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2: Muchísimas gracias por continuar escuchando Amor 93.1, solo música romántica. Yo soy Carlos Piña, te doy la bienvenida a la siguiente hora y te voy a acompañar si ya descargaste nuestra aplicación gratuita iHeartRadio en tu celular, donde nos puedes escuchar a través de internet. Amigos, esta tarde de miércoles les quiero platicar que no todo consejo merece entrar en nuestra vida, porque hay palabras que te levantan, pero también hay opiniones que pueden confundirte. Hoy quiero reflexionar contigo sobre algo muy importante. ¿A quién debemos pedirle consejos cuando el corazón y la vida nos ponen a prueba? Tú platícame, ¿a quién le pides consejos? Puedes hacerlo en mis redes sociales, en Facebook estoy como Carlos Piña en Amor. Te doy la bienvenida a Amor 93.1.
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2: Y también damos inicio por la app de iHeartRadio. Vamos a abrir esta hora escuchando a Luis Miguel, que nos trae esto que se llama Amarte es un placer. Bienvenidos.

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Gracias por continuar escuchando Amor 93.1, solo música romántica. Lo que acabamos de escuchar estuvo a cargo de David Bisbal y se llama 10.000 maneras. Soy Carlos Piña, te sigo acompañando esta tarde también en tu celular por la app de iHeartRadio. Y amigos, fíjense que cuando estamos pasando por un problema, pues muchas veces buscamos respuestas, consejos en cualquier persona que nos rodea. Pero fíjense que la verdad es que no todas las personas tienen la capacidad de aconsejar correctamente. Debemos de escuchar a quien realmente nos habla desde la experiencia, quien nos dice las cosas con sinceridad y desde también el cariño verdadero, no desde los chismes, no desde la crítica, porque fíjate que hay personas que aconsejan según sus propias heridas, pero terminan también proyectando sus miedos sobre nuestra vida, ¿eh? Por eso es importante aprender a identificar quién realmente quiere nuestro bienestar. Un buen consejo, amigos, hay que tomar en cuenta que no siempre será cómodo, Escuchar la verdad muchas veces es algo incómodo, pero si es de una persona que te quiere, de una persona que realmente te desea aconsejar, pues será honesto. Hay que escuchar a quien vive con coherencia, a quien transmite paz, a quien te impulsa a crecer y a quien no quiere destruirte, porque hay palabras que sanan, pero otras que nos confunden mucho más. Así que hay que saber a quién pedirle un consejo. Vamos a continuar escuchando al príncipe de la canción. José José nos trae La nave del olvido aquí en Amor 93.1, solo música romántica.

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Acabamos de escuchar Tu Cárcel con Morat, aquí en Amor 93.1, solo música romántica. Soy Carlos Piña, te estoy acompañando también en tu celular por la app de iHeartRadio. Me encanta estar contigo esta tarde de miércoles, disfrutando de esta tardecita soleada en Guadalajara. Mucho calor, pero la verdad muy contentos de estar en compañía. Y amigos, pues fíjense que esta tarde estamos platicando de la importancia de pedir consejo, de pedir, pues sí, alguna crítica constructiva a una persona de confianza, porque no cualquier persona nos puede aconsejar. Y fíjate que también debemos de recordar que ningún consejo vale más que nuestra propia conciencia y nuestra intuición, ¿eh? Escuchar a los demás, claro que va a ayudar, pero al final tú eres quien tendrá que vivir las consecuencias de cada decisión, así que por eso es importante rodearse de personas que respeten tu esencia, que no quieran cambiarte o manipular tu vida y que sepan hablarte con amor y hablarte con honestidad. A veces, amigos, el mejor consejo viene de alguien que ha sufrido, de alguien que tiene experiencias, que por lo mismo ha aprendido y sobre todo que se ha levantado también cuando ha tenido problemas fuertes, porque precisamente te hablará desde la experiencia de la vida. Nunca permitas que las opiniones ajenas apaguen tu voz interior, ese instinto que muchas veces nos dice, a ver, si hago esto, me pueden salir así las cosas. Entonces, ese instinto es también un muy buen consejero. Nunca apagues esa voz interior. Mejor siempre trata de escuchar tu conciencia, reflexiona y decide con calma. Porque cuando eliges bien esa vocecita que traes en la mente, también empiezas a construir una vida más tranquila, más sabia y mucho más auténtica. Vamos a continuar, amigos, escuchando a La Factoría. Nos traen este clásico, Todavía Se Llama, aquí en Amor 93.1, solo música romántica.

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1: Una relación de pareja no es lo que la mayoría piensa que es. No se despierta uno cada mañana para hacerle el desayuno y comer juntos. No son abrazos eternos en la cama y palabras dulces hasta que los dos se duermen. Una relación de pareja es alguien que roba las cobijas en la madrugada y ronca. Es a veces un portazo, mal genio, palabras duras. Es estar de pronto y obstinadamente en desacuerdo. Aceptar los momentos silenciosos hasta que los corazones se curen y perdonen. Se trata de seguir amando a alguien que a veces te vuelve absolutamente loco. Amar a alguien no siempre es fácil, sino a veces muy difícil, pero es increíble y reconfortante. Una relación de pareja siempre será una hermosa flor que, si se sabe cuidar, se sabrá entonces cosechar y hacer florecer incluso en el frío invierno.
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0: Acabamos de escuchar No Estás Sola con Gloria Trevi en Amor 93.1, solo música romántica. Soy Carlos Piña, es momento de compartirte nuestra afirmación de hoy, que dice de la siguiente manera: cada día me siento más fuerte, más saludable y en conexión conmigo. Así confío en la capacidad natural de mi cuerpo para sanar y renovarse. ¡Qué bonita afirmación para decretar salud y bienestar en nuestra vida! Esta la encuentras publicada en mis redes sociales. En Facebook, encuéntrame como Carlos Piña en Amor. En Instagram, como @carlosp_locutor. Viene la hora de Luis Miguel de 7 a 8 para que se queden conmigo y por el momento Maná, Mariposa Traicionera, aquí en Amor 93.1, solo música romántica.
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2: Bonitas, lo que ustedes quieran a una persona especial. Puede ser un familiar, tu pareja, tus amigos, compañeros de trabajo, a quien tú quieras. Envíame tus mensajes de amor en mis redes sociales y búscame en Facebook como Carlos Piña en Amor. Vamos a iniciar escuchando a Luis Miguel con usted en Amor 93.1.

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Acabamos de escuchar Amor, Amor, Amor, aquí en Amor 93.1, solo música romántica. Soy Carlos Piña, continúo contigo también en tu celular por la app de iHeartRadio. Y amigos, mis enamoradas, muchísimas gracias por acompañarme esta tarde calurosa de miércoles, ya a mitad de semana, aquí en Guadalajara. Tengo saludos para toda la gente bonita que está en contacto conmigo a través de redes sociales, como Margarita Cárdenas, que también manda saludos para su esposo Mario Nava, van en el tráfico de la ciudad escuchándome, muchísimas gracias, trabajando juntos, así que saludos para Margarita Cárdenas y Mario Nava. Saludos también para Obed García, que al igual anda trabajando en su taxi de plataforma. Saludos también para Antonio Gómez, que igual está trabajando. Saludos para Robert, que me escucha en la Ciudad de México. Margarita Pérez, saliendo de trabajar. Lorena Rodríguez, que anda en el parque paseando a Argos, muchísimas gracias Lorena por acompañarme. Luisa Fierros, que me escucha en Tlajomulco. Y saludos también para la Shio, dice: hola Carlos, saludos desde la última maravilla del mundo, que es el tráfico en la ciudad. Espero mi saludo, me encanta la hora de Luis Miguel. Pues muy bien Shio, muchísimas gracias por estarme escuchando, gracias también por preferir escuchar la hora de Luis Miguel. Y amigos, ¿qué creen? Esta tarde tenemos duelo de canciones. Hoy entran en competencia dos canciones de Luis Miguel y solamente una de estas dos que les voy a mencionar va a poder escucharse en el programa. La que más tenga votos es la que vamos a poner al final, y la competencia del duelo de canciones de Luis Miguel está entre Pensar en ti y Sin ti. ¿Cuál de estas dos canciones quieren escuchar? ¿Pensar en ti o Sin ti? La que desees escuchar, vota por tu favorita. Recibo tus votos a partir de este momento y la ganadora es la que vamos a poner en el programa. Mientras, escuchamos a Luis Miguel, que nos trae Solo tú, aquí en Amor 93.1, solo música romántica.

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Acabamos de escuchar a Luis Miguel, nos trajo Eres en Amor 93.1, solo música romántica. Soy Carlos Piña, continúo contigo también en tu celular por la app de iHeartRadio. Y amigos, tengo más saludos para la gente bonita que sigue reportándose conmigo en redes sociales. Muchas gracias a Geno que dice, hola Carlos, no te había escrito porque no tenía cel, pero aquí estamos presentes. Muchas gracias Geno, me da muchísimo gusto que estés bien y que también te estés reportando. Obed García anda atrasado de noticias y me pregunta, ¿cuál es el duelo de hoy? Bueno, el duelo de hoy, amigos, está entre Pensar en ti y Sin ti. ¿Cuál de estas dos canciones quieren escuchar? Pueden elegir Sin ti o Pensar en ti. Cualquiera de estas dos podría ganar esta noche, pero nada más una de estas dos vamos a escuchar en el programa. De hecho, será la última canción con la que vamos a cerrar el día de hoy, la hora de Luis Miguel. Así que voten por su favorita. También por acá, Robert de la Ciudad de México sigue también votando por su canción, nada más que todavía no me dice cuál. Y también por acá tengo más saludos para Fernando Hernández, que por acá me dice, Carlos, buenas noches, yo voto por Pensar en ti. Saludos a la gente bonita de Lomas de Polanco, de parte de Fer. Muchas gracias por escucharnos en Lomas de Polanco, Fer Hernández, y ya tenemos por acá también registrado su voto. Amigos, también por acá Margarita Bustamante me dice, Carlos, te estamos saludando desde San Andrés Tuxtla, Veracruz, estamos escuchándote Aldair y yo. Bueno, pues muchísimas gracias por acompañarme, un saludo a la gente bonita que nos escucha en Veracruz, y ellos votan por Sin ti, voto para Sin ti, así que sigan votando amigos, voten por su favorita. Mientras les comparto también este mensaje de amor que dice, hola Carlos, buena tarde noche, qué delicia de miércoles escuchando al Sol de México, quiero aprovechar este espacio para enviarle un saludo enorme y con todo mi amor a mi esposo Juan Carlos Mendoza, mi amor, ya voy de regreso a casa escuchando la estación y precisamente suena esa música que tanto nos mueve el corazón. Gracias por ser mi compañero de vida, por tu paciencia y por construir este hogar tan bonito a mi lado. Esta hora de Luis Miguel es dedicada completamente para ti. Te amo con toda mi alma. Reportándome desde la zona de San Juan Bosco, tu esposa Sofía Alatorre. Muchísimas gracias, Sofi, y saludos también a Carlos Mendoza, a quien va dirigido este mensaje. Amigos, pues vamos a continuar escuchando a Luis Miguel. Nos trae Entrega Total en Amor 93.1, solo música romántica.

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1: Nuestra relación no es perfecta, pero solo tú y yo sabemos lo bonito que se siente desnudarnos el alma, enloquecer, bailar, reír y andar por la vida así, tan enamorados, tan felices y tan dispuestos a construir un amor incondicional, uno que sea mágico e inolvidable. Así somos nosotros.

Lo que acabamos de escuchar se llamó Cuestión de Piel, es Luis Miguel, aquí en Amor 93.1, solo música romántica. Soy Carlos Piña, continúo contigo, también acompañándote en tu celular por la app de iHeartRadio, y tengo amigos más saludos y mensajes de amor que compartirles, como este que dice: hola Carlos, soy José Medina y te escucho por internet en la ciudad de Campeche. Mi voto es por Pensar en Ti. Recuerden amigos que tenemos duelo de canciones y que están en competencia Pensar en Ti contra Sin Ti, ¿eh? Nos sigue diciendo José Medina, es una preciosa canción. Y si pudieras mandarle por favor un saludo a mi hija Vilma María Medina Lezama, le envío un beso y un fuerte abrazo hasta allá, hasta Guadalajara. Claro que sí, ya está tu saludo, José Medina. Muchas gracias por acompañarnos y escucharme en Campeche. Y tengo por acá, amigos, otro mensaje de amor que dice: hola Carlos, me gustaría dedicarle la canción de Quererte Así a una mujer bellísima que cambió por completo mi perspectiva de vida. Ella es Valeria Ortiz. Valeria, sé que estás oyendo el programa justo ahora y quiero que sepas que mis intenciones contigo son de lo más sinceras y que me encantas cada día más. Espero que este detalle te saque una sonrisa. Con todo afecto y admiración, te manda este mensaje Alejandro Peña Castrejón. Aquí está, de Quererte Así, es Luis Miguel. De Quererte Así.

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1: Amigos, tengo saludos para Eduardo Ríos y Marisol Luna que me están escuchando. Y aquí tenemos la canción ganadora del duelo de canciones. Pensar en ti es Luis Miguel.

0: Doctor Julio Ramos, más vale prevenir que dializar, te agradece por escuchar La Hora de Luis Miguel.
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6: Muchísimas gracias por continuar escuchando Amor 93.1, solo música romántica. Yo soy Carlos Piña, te doy la bienvenida a la siguiente hora, que también te acompaño en tu celular y me puedes escuchar por la app de iHeartRadio, recordándote que es una aplicación totalmente renovada y ahora, amigos, tiene 15 memorias con las cuales puedes grabar tus podcasts o estaciones favoritas. Por supuesto, Amor 93.1 debe de estar grabada en la memoria número uno de tu aplicación, ¿eh? Hoy, amigos, tengo accesos dobles en la siguiente hora para que se vayan al homenaje el Divo de Juárez. Si quieres estar presente, ahorita te digo cómo participar. Bienvenidos a Amor 93.1.

Acabamos de escuchar Hipotéticamente con Matiz y Leonel García, aquí en Amor 93.1, solo música romántica. Yo soy Carlos Piña, te estoy acompañando esta noche de miércoles, también en tu celular por la app de iHeartRadio. Y amigos, qué bonito es el amor, ¿lo has pensado? Fíjate que el amor verdadero no te hace dudar de tu valor ni te hace sentir que debes esforzarte para ser suficiente, El amor, amigos, es tranquilo, es constante y es respetuoso. No se trata de grandes promesas ni de gestos exagerados, sino de pequeñas acciones diarias que demuestran compromiso, que demuestran cuidado y afecto. El amor verdadero, amigos, es comprensión, es apoyo y es paciencia. Es elegir estar incluso en los momentos difíciles y cuidar de la otra persona sin condiciones. Es un amor que te abraza tal cual eres, que te impulsa a crecer y que siempre, siempre te da paz. Así de bonito es el amor. Vamos a continuar, amigos, escuchando a Alejandro Sanz. Esta noche de miércoles nos trae Amiga Mía. Lo vas a escuchar aquí en Amor 93.1, solo música romántica, y también por la app de iHeartRadio en tu celular. Soy Carlos Piña, tu amigo de la noche. Síguenos en Facebook. Búscanos como Amor FM.

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Acabamos de escuchar a Diana Vanoni con Incapacitada, aquí en Amor 93.1, solo música romántica. Esta canción, amigos, va con saludo especial para Robert de la Ciudad de México, que le encanta esta canción y además está muy feliz porque la va a cantar en vivo en el concierto Con Todo Amor allá en la Ciudad de México, próximo domingo 31 de mayo en el Auditorio Nacional. Se va a presentar en el elenco Diana Vanoni y ahí la va a poder cantar en vivo, así que saludos a Robert de la Ciudad de México. Y oigan, amigos, recuerden que hoy es miércoles de sexualidad en Luna de Amor y hoy tenemos una pregunta que pues está como para meditarse. ¿Tú crees que el tamaño importa? Fíjate que cuando hablamos de sexualidad, muchas veces se repite la misma pregunta. A ver, ¿el tamaño importa? Y la realidad, amigos, es que la mayoría de las veces lo que más marca la diferencia no es el tamaño, sino la conexión. Que también, amigos, se debe de poner pues especial cuidado en la atención que recibes de tu pareja, en la comunicación, en la confianza, porque una pareja que se escucha, que se conoce y que se preocupa por el placer mutuo suele vivir una intimidad mucho más plena. Hay personas, amigos, que pueden tener inseguridades físicas mientras olvidan desarrollar algo mucho más atractivo, la sensibilidad emocional. ¿Y sabes qué? Eso sí importa. Importa cómo hace sentir a tu pareja, importa la seguridad que transmites, importa la manera en que conectas antes, durante y después de la intimidad. Hoy recuerda esto, la sexualidad no es una competencia, es una experiencia compartida. Y las mejores experiencias, amigos, nacen de la confianza, no de la comparación. Así que esta noche te estoy preguntando, ¿el tamaño importa? Platícame y puedes participar conmigo a través de mis redes sociales. En Facebook estoy como Carlos Piña en Amor. Vamos a continuar escuchando a Juan Gabriel y Natalia Lafourcade. Nos traen esto que se llama Ya no vivo por vivir. Lo escuchas por la app de iHeartRadio en tu celular y aquí en Amor 93.1, solo música romántica. Soy Carlos Piña, tu amigo de la noche. Gracias por acompañarme.

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Acabamos de escuchar al príncipe de la canción, José José, Amor, Amor, aquí en Amor 93.1, solo música romántica. Soy Carlos Piña, continúo contigo, acompañándote esta noche de miércoles. Y amigos, hoy también les estoy platicando acerca del amor verdadero, del amor real. Y bueno, son las reflexiones que tengo para ustedes esta noche. Hace un momento te platicaba de características del amor verdadero y también ahora te quiero platicar acerca del amor real que nunca te va a dejar vacío, porque con el tiempo entenderás que no tienes que rogar por amor. Al rodearte de las personas adecuadas, descubrirás que tienes realmente personas que están destinadas a caminar contigo, y esas personas que están destinadas a ir en un mismo camino contigo no te drenan ni te hacen sentir que eres difícil de amar. El amor verdadero no es una guerra constante ni un lugar donde debes ganarte la paz. El amor verdadero puede ser suave y ligero. Es un refugio donde simplemente tú puedes ser tú mismo o tú misma. Entonces, en la vida aprenderás que no tienes que sostener lo que duele solo porque te enseñaron que amar es sacrificarse. Tú soltarás las armas que llevas dentro y te alejarás de quienes solo te dan migajas, porque el amor no se mendiga. El amor, amigos, se encuentra. Vamos a continuar escuchando a Alejandro Fernández. Nos trae Que Seas Muy Feliz aquí en Amor 93.1, solo música romántica.

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2: Muy buenas noches, bienvenidos a esta segunda hora de Luna de Amor que iniciamos aquí en Amor 93.1, solo música romántica, y también por la app de iHeartRadio. Yo soy Carlos Piña, amigos y mis enamoradas, y les estoy platicando que seguridad, comunicación y química pesan más que el tamaño, ¿eh? Hoy en Luna de Amor, miércoles de sexualidad, abrimos la conversación, pues con honestidad, con respeto y con mucha conexión. Y por eso te estoy preguntando, ¿tú crees que el tamaño importa? Platícame, lo puedes hacer a través de mis redes sociales. En Facebook estoy como Carlos Piña en Amor. Hoy, amigos, también tengo accesos dobles para el Divo, un homenaje. Así que ahorita les digo cómo participar. Bienvenidos a Amor 93.1, solo música romántica, y también por la app de iHeartRadio. Vamos a iniciar con Cristian Castro. Esto se llama Nunca Voy a Olvidarte. We'll be right back.

Acabamos de escuchar Destino con Ana Gabriel aquí en Amor 93.1, solo música romántica. Yo soy Carlos Piña, te estoy acompañando esta noche de miércoles, también en tu celular por la app de iHeartRadio, preguntándote, ¿tú crees que el tamaño importa? Fíjate que la inseguridad, amigos, muchas veces nace por compararnos, por hacerle caso a comentarios, a mitos, a expectativas irreales. Pero en el amor y la intimidad, cada pareja puede escribir su propia historia y hay algo que vale mucho más que cualquier atributo físico, ¿eh? La disposición para conectar, la disposición para aprender y para disfrutar juntos. Porque una pareja que habla abiertamente de lo que le gusta, de lo que siente y de lo que necesita, tiene más posibilidades de vivir una sexualidad sana y satisfactoria. Vamos a continuar, amigos, escuchando esta noche a Camila. Nos traen Aléjate de mí y los escuchas aquí en Amor 93.1, solo música romántica, también por la app de iHeartRadio.

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Laura Pausini nos trajo Inolvidable y la escuchamos aquí en Amor 93.1, solo música romántica, también por la app de iHeartRadio. Soy Carlos Piña, amigos y mis enamoradas, muchísimas gracias por acompañarme en esta luna de amor. Quiero mandar un saludo para Harold, que me está escuchando en la isla de Cuba, y también van los saludos para el tío Tony y para su amigo Jordanis, que igual me están escuchando por allá en Cuba. Muchísimas gracias por acompañarme. Amigos, hoy estamos platicando en Luna de Amor acerca de si el tamaño importa. Y fíjate que una relación íntima plena no depende solamente del cuerpo, depende de la actitud, depende de la creatividad y de la conexión emocional. A veces creemos que todo se resume a lo físico, cuando en realidad, amigos, la seducción empieza mucho antes, Empieza con una buena conversación, empieza con una mirada, una caricia inesperada, en hacer sentir importante a la otra persona. La intimidad más poderosa no siempre es la más perfecta, sino la más auténtica. Por eso, en lugar de alimentar inseguridades, hay que alimentar la confianza. En lugar de compararte, aprende a disfrutar tu relación, porque cuando existe comunicación, deseo, respeto y complicidad, el tamaño deja de ser el centro de la conversación y entonces aparece algo mucho más importante, la verdadera conexión. Así que entonces, amigos, hay que dejar de un lado los tabús, las creencias, y tratar de buscar una relación de pareja mucho más auténtica y mucho más real. Vamos a continuar escuchando a Kalimba. Esta noche nos trae esto que se llama No me vuelvo, no me quiero enamorar. Y lo vamos a escuchar aquí en Amor 93.1, solo música romántica.

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Lo que escuchamos estuvo a cargo de Gloria Trevi, se llama El Recuento de los Daños, aquí en Amor 93.1, solo música romántica. Soy Carlos Piña, te acompaño también por la app de iHeartRadio y nuestra afirmación de hoy dice de la siguiente manera: cada día me siento más fuerte, más saludable y en conexión conmigo. Así confío en la capacidad natural de mi cuerpo para sanar y renovarse. Esta afirmación, amigos, la encuentran publicada en mis redes sociales. Les recuerdo que en Facebook estoy como Carlos Piña en Amor, en Instagram como @carlosp_locutor. El día de mañana mi compañera Lorena Saavedra te da la bienvenida a las 6 de la mañana. Brenda Tapia está contigo a las 10, Carla Moreno a las 2 y yo, Carlos Piña, te acompaño de 6 de la tarde a 10 de la noche. Y amigos, también voy a dar a conocer el nombre de los ganadores de acceso doble para la entrada al homenaje El Divo. Y los ganadores son Diego Antonio Loza y Ricardo García García. Muchísimas felicidades. Nos vamos a despedir escuchando a Maná. Nos traen Como Diablos y los escuchas aquí en Amor 93.1, solo música romántica. Buenas noches, descansa, hasta mañana.

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1: Anna May Bullock comenzó su carrera en los años 50 con su esposo Ike Turner, líder de los Kings of Rhythm, luego de tener algunos trabajos como auxiliar de enfermería. Años después, Tina, que por cierto era la vocalista de la banda, huyó de su matrimonio abusivo y es entonces cuando inició su carrera como solista. Tina Turner se convirtió en la mayor estrella de rock mundial en los años 80 y lo consiguió gracias a las cosas raras de las que estaba hecha. Se trata de una mujer cuyo sello le dio 2 semanas para grabar su debut en solitario. Sí, Private Dancer, que obtuvo 5 veces disco de platino. Digo, porque decidió hablar públicamente sobre su abusivo matrimonio y forjar su propia identidad. Por eso era diferente.
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1: Qué bonito, ¿no? Sí. Despertarnos de una forma distinta.
2: Así es.
1: ¿Qué nos dicen hoy los ángeles, Aldo?
2: Muy bien, hoy nos traen este mensaje. La risa, la alegría y la diversión en general te ayudan a sanar y relajar. Aprovéchalo. Muchas veces cuando estamos viviendo alguna emoción intensa, nos prohibimos la alegría, la relajación. Ajá. O sea, si te estás peleando con alguien, si te sientes triste con alguien también, es como, no, en este momento no debería de sentir una risa, no debería de alegrarme de nada.
1: Sí.
2: Y nos quedamos solo en esa intensidad, como si fuéramos grandes actores, y nos quedamos en la intensidad para quedarnos en el personaje. Pero al mismo tiempo que traigo este conflicto, puedo reírme de algo más. Al mismo tiempo que traigo este conflicto, me puede dar alegría la felicidad de alguien más, tal vez.
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3: Las 6 de la mañana en punto. Bienvenida, bienvenido Amor 93.1, solo música romántica. Soy Lorena Saavedra, en la app iHeartRadio también te acompaño en tu dispositivo móvil, recuerda que es gratis. El viaje hacia tu mejor versión comienza dentro de ti. Así es que vamos. Redes sociales, Instagram y TikTok, me encuentras como lorena.saf y también en amorfm.mx. Te invito a que comiences el día con una sonrisa. Quizá no tengas ganas, pero esa puede ser la gran diferencia y te lo voy a contar en dos canciones. Así es que quédate. Soy Lorena Saavedra en Amor 93.1.
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3: Y te dejo con Enrique Bunbury, aunque no sea conmigo. Amores jueves, ánimo, buenos días.

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2: Te va a ir tan bien que pronto solamente recordarás con una sonrisa y gratitud todos esos momentos adversos que viviste. Tu entusiasmo, tu resiliencia te van a dar sus frutos y te darás cuenta que, sea lo que sea, vas a poder. Vas a salir adelante, te vas a levantar y vas a cumplir tus sueños. Sonríe. Soy Lorena Saavedra, a través de Amor 93.1, solo música romántica, y en la app iHeartRadio te acompaño.

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2: 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Soy Lorena Saavedra y viene la afirmación del día. Recordemos, las afirmaciones positivas alinean tu mente con tus sueños. Repetir lo positivo hoy es vivirlo mañana, porque en automático actuamos así. Bueno, tengo la afirmación ideal para este jueves, en dos canciones.

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Ellos son Moenia, lo prometo, a través de Amor 93.1, solo música romántica y en la app iHeartRadio. Las 6 de la mañana con 30 minutos. ¿Cómo estás, amor? ¡Feliz jueves! Yo soy Lorena Saavedra y con mucho gusto comparto contigo la afirmación de hoy. ¿Te es posible? Cierra tus ojos unos segundos. Establezco límites firmes y amorosos, porque mi paz no es negociable. Suelto con gratitud a quienes ya cumplieron su ciclo en mi historia. Dilo conmigo, lo acepto y lo agradezco. Vayamos por los límites amorosos. Sí, claro, pero firmes. Firmes y amorosos. Recordemos, ayer hablábamos justamente de la paz, ¿verdad? Ajá. Paz a donde quiera que vayamos, incluso en medio de la tormenta. Ajá. Pues hoy vayamos entonces por ese camino. Mi paz no es negociable. Dilo. Suelta, fluye, agradece y sigue avanzando. ¡Ay, qué linda está! Bueno, la afirmación está en Facebook. Me encuentras como Lorena Saavedra en Amor y también en amorfm.mx. Vayamos entonces por esos límites firmes y amorosos. Igual a nuestra paz. Soraya, de repente, en Amor 93.1, solo música romántica y en la app iHeartRadio. Ánimo, amores, jueves. Yo soy Lorena Saavedra. Tu amiga en las mañanas.

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1: 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Soy Lorena Saavedra, viene la reflexión de hoy en dos canciones y te cuento sobre las etapas de la vida. Vamos a confiar en cada una de las etapas de la vida porque tenemos que seguir avanzando definitivamente y quizá esta nueva etapa que estás viviendo, pues te guste más, digo. No lo sé. Te lo voy a contar en dos canciones. Buenos días.

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1: Te invito a disfrutar esta mañana con Amor 93.1, solo música romántica. Yo soy Lorena Saavedra. En la aplicación iHeartRadio también te acompaño en tu dispositivo móvil. Es gratis esta app, solamente tienes que bajarla y a donde vayas nos llevas. Hoy en la reflexión, las etapas de la vida. Puede que esta etapa no sea fácil, pero tienes que seguir adelante. Sí, ánimo. Tienes que seguir confiando. Tienes que seguir respirando con calma mientras vas avanzando. Tienes que saber que te está guiando la vida quizá hacia otro lugar donde te provoca ese temor. Pero confía, porque tienes que seguir avanzando. Quizá la vida te está llevando a otras cosas, mucho mejores, a otras historias, a otros momentos. Ten presente que las cosas buenas llevan tiempo, a veces mucho trabajo, pero siempre llegan, y llegan de la mejor manera. Esas son las etapas de la vida. La reflexión de hoy, a través de Amor 93.1, solo música romántica, y también en la aplicación iHeartRadio. Yo soy Lorena Saavedra, tu amiga en las mañanas.

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2: Acompáñame en punto de las 7. Hoy es jueves y tenemos Cuéntame tu historia, que entre todas y todos hacemos terapia grupal con la participación. Feliz jueves, sonríe. Yo soy Lorena Saavedra, tu amiga en las mañanas.

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3: Las 7 de la mañana en punto, bienvenida, bienvenido a Amor 93.1, solo música romántica. Soy Lorena Saavedra, en la app iHeartRadio también te acompaño en tu dispositivo móvil, recuerda que es gratis. Redes sociales, Instagram y TikTok, me encuentras como lorena.saav y también en amorfm.mx. Hoy es jueves, cuéntame tu historia, la historia de nuestra amiga Lila, que dice: mis perros son mis hijos. Pero, ¿y si un día eso ya no me basta? Y al parecer ese día llegó o está por llegar. Te lo cuento en dos canciones. Invitada, invitado a participar, ¿eh? Así es que quédate, soy Lorena Saavedra, en Amor 93.1.

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1: Alejandro Sanz, te lo agradezco, pero no. A través de Amor 93.1, solo música romántica y en la app iHeartRadio. ¿Cómo estás, amor? Buenos días. Yo soy Lorena Saavedra. Gracias porque me permite ser tu compañía y gracias por esa participación hoy con la historia de Lila. Porque a veces creemos que porque nosotros tomamos una decisión que en ese momento nos hacía felices o nos ha hecho felices durante años, ya no tenemos derecho a cambiar de opinión, y no es así. Tú puedes amar profundamente a tu marido, Lila, y aún así empezar a preguntarte si realmente quieres vivir la maternidad. Y aquí el tema es que, vaya, o creo yo, no es tanto que él no quiera tener hijos. Quizás sería que tú intentes apagar ese deseo solamente para no incomodar en la relación. Creo yo, ¿no? Digo, porque vemos, lo hemos visto en diferentes historias, en diferentes, lo hemos comentado también, personas que se convencen que pueden seguir adelante con esa situación, que pueden con eso y más, hasta que años después aparece el resentimiento, la tristeza, la sensación de haberse traicionado. Y no cambiar no te hace mala esposa, o querer ahora vivir la maternidad. Por supuesto, eres humana y todos tenemos derecho de cambiar de opinión, se vale. Pero, ¿tú qué opinas? ¿Tú qué harías si estuvieras en el lugar de Lila? Te invito para que participes. Puedes dejarme una nota de voz a través del Tollback en la app iHeartRadio. Y la historia también está en Facebook. Me encuentras como Lorena Saavedra en Amor. Te dejo con los hombres G, si no te tengo a ti. En Amor 93.1, solo música romántica, y en la app iHeartRadio. Soy Lorena Saavedra, tu amiga en las mañanas.

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1: 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Ajá, sí, ¿de acuerdo? De una vez, vamos decretándolo. Audio número 10 y estos boletos son tuyos. Córrele, amor, que yo aquí te escucho. Soy Lorena Saavedra, hoy es jueves, cuéntame tu historia, que entre todas y todos hacemos terapia grupal. La historia de nuestra amiga Lila que dice, mis perros son mis hijos, pero... Y si un día esto ya no me basta, y vaya que lo está viviendo con su esposo, ¿tú qué opinas? ¿Tú qué harías? Te leo, te escucho, y vaya que hay participación, la comparto en dos canciones. Buenos días, amor.

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Él es Carlos Saúl, es muy cobarde. A través de Amor 93.1, solo música romántica y en la app iHeartRadio. ¿Cómo estás, amor? Buenos días, feliz jueves. Yo soy Lorena Saavedra. Oye, cuéntame tu historia. Invitada, invitado a participar con tus comentarios, que es entre todas y todos que hacemos esta terapia grupal. Hoy con la historia de nuestra amiga Lila. Y ella, bueno, pues con esa inquietud de ser mamá después de 10 años de matrimonio, cuando ambos decidieron no tener hijos. Y por supuesto que es algo que hemos visto y lo platicábamos. Algo de repente doloroso en las relaciones. Comprender que el amor, pues hoy, digo, es la fuerza más poderosa, pero no siempre resuelve las diferencias. Hoy que hablamos de proyectos de vida, porque tú puedes decir, bueno, él es un buen hombre, tenemos una bonita vida, amo a mi familia, han sido 10 años maravillosos y más, y aún así sentir un vacío. Sí, claro, cuando estás imaginando tu futuro, ya se abrió la puerta, ¿qué hacer? Los leo, los escucho y la mayoría le dice, háblalo. Háblalo y de ninguna manera minimices lo que sientes, porque a veces, no sé si te ha pasado, intentamos como racionalizarlo todo para evitar tomar decisiones, vaya, difíciles, complicadas, pero hay deseos que mientras más los ignoras, más fuerte te hablan. ¿Te ha pasado? ¿Has vivido algo así? Bueno, no se trata de correr, porque ella dice, yo no sé si seguir o de plano retirarme de esta relación. No se trata de correr a la primera. ¿O tú qué opinas? ¿Tú qué piensas? Quizá hay que atreverse a dar ese paso de ser honesta, de tener la claridad, de hablarlo con él, que es lo que la mayoría le dice, dejar de fingir que no está pasando nada o que no te está moviendo o algo se está moviendo emocionalmente en ti. ¿Qué opinas? ¿Qué harías? Abre el corazón y participa, Lorena Saavedra, en Amor, y también dejando una nota de voz a través del Tollback en la app iHeartRadio. Te dejo con Ricardo Montaner, Me va a extrañar, en Amor 93.1, solo música romántica y en la app iHeartRadio. Soy Lorena Saavedra. Buenos días, amor.

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1: Amor, y recuerda que el audio número 10 se lleva el acceso doble para el concierto de Napoleón y Mocedades. 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Por su lado, Mocedades, ahora juntos, qué cosa. 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Así de fácil, desde aquí te digo éxito. Y bueno, hoy es jueves, estamos en Cuéntame tu historia con la historia de nuestra amiga Lila, que dice: mis perros son mis hijos, pero ¿y si un día eso ya no me basta? Y al parecer ese día llegó, o al menos empieza a sentir que, bueno, necesita la maternidad, ser mamá, pero el marido no está de acuerdo. ¿A qué conclusión vamos a llegar? Ya en dos canciones. Así es que te invito para que también participes con tus comentarios. La historia está en Facebook. Lorena Saavedra en Amor. Te leo.

Ella es Yuridia, como yo, nadie te ha amado a través de Amor 93.1, solo música romántica y en la app iHeartRadio. Yo soy Lorena Saavedra, gracias, gracias, gracias, Rosa Chávez, Eduardo Malo, Carmen Lizárraga, Erika Lepe, Luis Antonio Camacho, Isela, Dalia Molina, Clotilde Margarita, Adriana Rocío, gracias por abrir el corazón y participar hoy con la historia de nuestra amiga Lila, que bueno, 10 años de matrimonio, ella dice, nuestros perros son como nuestros hijos, dice, pero yo ya cambié de parecer, y el marido sigue firme en no tener hijos. Entonces, ¿qué hacer? Haciendo un resumen, la mayoría le dice terapia, herramientas, que te den herramientas para tener una comunicación asertiva y llegar a un acuerdo. Y es que definitivamente aquí no hay un villano, como muchos de repente decían, creo yo que no hay un villano, son dos personas que pues la han hecho bien. Oye, son 10 años más los de novios, ¿no? O sea, algo muy bueno han hecho, pero quizás son personas buenas, digo, lo son, pero que tienen historias diferentes o caminos diferentes o queriendo cosas distintas, ¿no? Y aunque duela muchísimo aceptarlo, pregúntate, ¿qué es lo que tú quieres, Lila? Lo que realmente te haría feliz en tu camino. Eso es bien importante, porque quedarse solamente para pertenecer, quedarse solamente para dar un gusto, ojo con eso, porque te estarías abandonando emocionalmente y tarde que temprano, pues se pasa factura, como en todo, ¿no? Las decisiones que tomamos, todo tiene consecuencias. El punto es hacernos responsables, eso es lo más importante. Amor propio no es dejar de amar a los demás, es dejar de mentirte a ti misma. Y la última palabra la tienes tú. Gracias por abrir el corazón, contarnos tu historia y a ti por participar. Que entre todas y todos hacemos terapia grupal. Kenia Oz, Ruleta Rusa. En Amor 93.1, solo música romántica y en la app iHeartRadio. Yo soy Lorena Saavedra, tu amiga en las mañanas.

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4: Bienvenida, bienvenido a Amor 93.1, solo música romántica. Soy Lorena Saavedra. En la app iHeartRadio también te acompaño en tu dispositivo móvil. Recuerda que esta app es gratis, así es que bájala y prepárate, que tengo muchas invitaciones que hacerte, ¿eh? Redes sociales, Instagram y TikTok, me encuentras como lorena.sav y también en amorfm.mx. Hoy es jueves, tenemos charla con amor, invitados en cabina, y esta mañana con nosotros Aisha Gallegos. Ella es psicóloga y hablaremos de el miedo a decepcionar. Así vamos por la vida, ¿verdad? Ya en dos canciones, quédate en Amor 93.1.
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4: Y así comenzamos la hora de Alejandro Fernández. Ánimo, amor, ya es jueves. Soy Lorena Saavedra, tu amiga en las mañanas.

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1: Vivamos con Amor 93.1, solo música romántica. Soy Lorena Saavedra y ya se las presenté y ya está aquí Aisha Gallego, psicoterapeuta. Aisha, bienvenida a la cabina Amor, ¿cómo estás?
2: Gracias, muy bien, muchas gracias.
1: Hoy con el tema, ese miedo a decepcionar. Aisha, sí vamos por la vida con ese miedo a decepcionar, pero a veces no lo vemos, es pregunta, o cómo se ve, cómo saberlo.
2: Bueno, este tema de la decepción o de siempre estar dando una buena imagen es complejo. Siempre queremos quedar bien, siempre queremos ser agradable, siempre queremos pertenecer, porque es lo que nos hace el buscar esta aprobación, ¿no? ¿Cómo se ve? No necesariamente vas a verlo como una persona que va atrás de ti, como perrito faldero, que te va a hacer todo. No, muchas veces también se ve con personas que suelen ser muy responsables, ¿sí? Que son buenas personas, que siempre están disponibles y que están buscando el estar como congraciándose con el otro, no de una manera como súbdito, sí de una manera servicial, ¿sí? Y se ve incluso como persona segura. ¿Por qué? Porque necesito cumplir las expectativas de los demás. Entonces, voy a ser extremadamente responsable, voy a ser extremadamente exigente con mi trabajo, con el orden, con y demás, ¿sí? ¿Para qué? Para que pues recibir un gracias, un felicidades, un qué bien te quedó esto, y sentir como ese pago por mi esfuerzo.
1: O sea, como ese reconocimiento. O sea, exacto, personas que van por la vida buscando el reconocimiento, sí, a través de ser serviciales. Así lo entiendo, ¿es así?
2: Así es. Mira, todos buscamos reconocimiento, sí, todos nos gusta que nos digan gracias, sí, felicidades.
1: Y el que dice que no miente.
2: Está mintiendo. Pero cuando es excesivo, cuando es yo me voy a sentir mejor, mi día va a ser mejor, valgo más en base a cuánto me agradezcan y mal. ¿Sí? Okay. Porque estoy poniéndome en manos de los demás. Entonces, si el otro amaneció de malas y no me agradeció, pues ya no valió mi esfuerzo. ¿Sí?
1: O sea, el día ya no tuvo sentido.
2: Ya no tuvo tanto sentido, exacto. Ajá. Entonces, reconocimiento buscamos. ¿Cómo lo buscamos? ¿El para qué lo buscamos? Eso es lo que va a diferenciar de que si lo estoy haciendo para congraciarme con los demás, depender de los demás, o para que se valore mi trabajo, pero también desde lo mío. Yo valoro lo que estoy haciendo, yo me siento bien con lo que estoy haciendo, estoy siendo responsable, ¿sí? Y yo me aplaudo. Incluso ese esfuerzo.
1: Ajá, y fíjate que decíamos de repente, es que nadie me dijo cómo me veo.
2: Sí.
1: Después, pues no necesitas que nadie te diga cómo te ves.
2: No.
1: ¿Cómo te ves tú, no?
2: Sí, e incluso cuando tú te sientes segura de ti, cuando te ves bien, cuando te tratas bien, vas a darte cuenta que alrededor también te lo van a dar. ¿Sí?
1: Ajá.
2: Y no vas a estar pendiente a ver si hoy, si ahorita, si este cambio de look va a llamar la atención, si ahora que acomodo los papeles así me van a agradecer. Nada de eso.
1: A ver, tú tienes miedo a decepcionar, y mira que lo podemos llevar a todos los ámbitos de la vida. Quédate con nosotros porque hoy en Charla con Amor nos visita Aisha Gallegos. Ella es psicoterapeuta en Amor 93.1, solo música romántica.

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1: Te va a ir tan bien que pronto solamente recordarás con una sonrisa y gratitud todos esos momentos adversos que viviste. Tu entusiasmo, tu resiliencia te van a dar sus frutos. Y te darás cuenta que, sea lo que sea, vas a poder. Vas a salir adelante, te vas a levantar y vas a cumplir tus sueños. Sonríe. Soy Lorena Saavedra, a través de Amor 93.1, solo música romántica y en la App iHeartRadio te acompaño.

0: Estamos con Amor 93.1, Solo Romántica. Yo soy Lorena Saavedra y esta mañana nos visita Aisha Gallegos. Ella es psicoterapeuta. Estamos hablando del miedo a decepcionarse. Sí. Ya lo decías, Aisha, y bueno, lo podemos llevar a cualquier ámbito de nuestra vida. Uh-huh. ¿Cómo es que se manifiesta? O sea, para darnos cuenta, porque luego la línea es delgada, ¿no? De ser muy, como muy serviciales, el querer el reconocimiento, cuando a lo mejor no es por ahí.
1: Exacto.
0: ¿O sí? Claro.
1: Puede ser. Mira, algo que de repente a la mayoría de las personas nos puede costar es el decir no. Esa es una forma de podernos dar cuenta, ¿no? De cuando todo digo que sí, queriendo decir no. Porque estoy cansada, no tengo tiempo, no quiero hacerlo, pero digo, bueno, ok, va, ok, ayudo, ok, lo hago. Ahí ya es un tip, date cuenta, el trabajo te cuesta estar poniendo ese límite. Sí, porque no quiero.
0: Dije que sí.
1: Exacto. Sí. Okay. Otro es sobrepensar las decisiones. Sí. Ajá, estar sobrepensando una decisión, por más pequeña o grande que sea, claro, no es lo mismo pensar un cambio de trabajo que pensar en qué quiero comer, ¿no? No es lo mismo pensar ciudad o la expareja, a qué ropa me pongo hoy. Entonces, esa inseguridad constantemente pensando de, ¿no? Y si podré, y si no, y si se ve bien, y si es lo mejor, y si me equivoco, y si da, da, da. Ese sobrepensar. Sí, ese es otro que nos podemos dar cuenta, ¿sí? Ajá. La culpa constante. No, es que no hice lo suficiente, es que debí de haber hecho diferente. Si hubiera hecho tal cosa, si no hubiera dicho tal cosa, y si se enojó conmigo. Sentí que lo que hice, lo que dije y lo que expresé de cualquier manera, lo hice mal. Sí,
0: okay.
1: Sentir culpa constante porque no fui suficiente. Uh-huh. Otro es buscar la aprobación todo el tiempo, lo que decíamos hace un momentito, ¿no? Uh-huh. Estar buscando que me estén reconociendo todo el tiempo cuando también pues me falta conocerme a mí. La ansiedad para una decisión, ¿sí? ¿Y si esto fue lo mejor? ¿Y si mejor cambio de decisión? ¿Y si esto no tenía?
0: Sí. Sí, o sea, cero da paz.
1: Cero da paz, sí. Porque no te deja disfrutar, ¿sí? Uh-huh. Nada. Y también evitar conflictos. A veces, claro, no os digo que todo sea pleito, pero también hay que sentarnos y hay que confrontar de una buena manera. O sea, si tengo un error, hacerme responsable, ¿sí? Si la regué en algo, si hice algo, si comenté algo, poderlo afrontar. Al evitar conflicto también es, ¿sabes? Por eso digo no, porque no quiero que conmigo tengo un conflicto ahí, ¿sí? Que imaginario, no sé si te vas a enojar conmigo o no. No sé si me vas a dejar de hablar o no.
0: Sí. Pero no vaya a ser.
1: Pero no vaya a ser, te digo que sí a todo. Ajá. Sí, aunque el conflicto sea interno. Negar y estar enojada conmigo por no haberte dicho que no. Uh-huh. Sí. Sí, trae un. Cuando uno incluso piensa, ay, pues, ¿qué me cuesta? Sí cuesta.
0: Sí, claro.
1: Todo cuesta.
0: Claro, pero luego anda para que enojado con uno mismo.
1: Exacto.
0: Como bien dices.
1: Sí.
0: ¿Qué podemos hacer? Hoy hablamos de el miedo a decepcionar. ¿Te pasa? ¿Te identificas? Tú no te preocupes, que vamos a encontrar la solución. Esta mañana, Aisha Gallegos en Amor 93.1, solo música romántica.

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3: 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Soy Lorena Saavedra y viene en, no, pues ya, ¿no? En, después de esta canción, Aisha Gallegos, psicóloga, psicoterapeuta. Seguimos hablando hoy en Charla con Amor de el miedo a decepcionar. ¿Tú qué opinas? ¿Te ha pasado? Bueno, quédate con nosotros que vamos a encontrar una solución. Soy Lorena Saavedra, tu amiga en las mañanas.

0: Estamos con Amor 93.1, solo música romántica. Hoy en Charla con Amor nos visita Aisha Gallegos, ella es psicoterapeuta, y estamos hablando del miedo a decepcionar. Si le estábamos dando palomitas a Aisha, yo creo, sí, con todo lo que acabas de decir de cómo es que se va manifestando, creo que, bueno, al menos yo digo, al menos dos, tres.
1: Sí, sí nos quedan.
0: Sí nos quedan, que no estás hablando, sí, de mí, dije, no, a ver. Pero aquí lo importante es sí reconocerlo, ajá, tú lo decías, darnos cuenta, sí, desde dónde actuamos, pero también qué podemos hacer.
1: Sí, eso es bien importante, ¿no? Ya me di cuenta, ahora qué sigue.
0: Sí.
1: Sí, les voy a decir algunos tips que nos pueden ayudar, tips terapéuticos que los puedo ir cuestionando y que los puedo trabajar en terapia.
0: Okay.
1: Sí,
0: ajá.
1: Uno es cuestionar la creencia. Por ejemplo, si decepciono, ¿realmente pierdo a la persona? ¿O es algo que creo que va a suceder, pero no tengo no tengo pruebas de que eso va a pasar? Si yo te digo que no a algo, ¿realmente me vas a dejar de hablar? No lo sé. ¿O es una creencia que yo tengo, ¿sabes? En base a nada. Uh-huh. Al miedo, uh-huh, ¿sí? No en base a un hecho. Otro es, empieza con micro límites. Eso de decir no, pues decir, ¿sabes qué? Hoy no puedo, hoy se me complica, en otra ocasión con mucho gusto. Esa es una forma de decir no sin necesidad de decir no.
0: Ah, claro, porque ¿sí? lo decimos no porque, como si fuera pegado el no, ¿verdad?
1: Exacto.
0: Está justificando.
1: Exactamente, no nos tenemos que justificar. ¿Sabes qué? Hoy no puedo, hoy se me complica, hoy tengo muchas cosas que hacer, pero en otra ocasión con gusto, ¿sí? No estamos mintiendo, no me estoy comprometiendo, ¿sí? No me estoy justificando, ¿sí? Y es darle al otro también la apertura de decir, bueno, si tú no, voy a buscar con quién.
0: ¿Sí? Oye, porque luego también ahí anda uno enfermando a la familia que no está padre. Sí. ¿No? Para justificar. Para,
1: sí, luego es que mi abuelita está en el hospital, ¿no? Y la abuelita anda bien sana.
0: Ya trascendió.
1: O ya trascendió también.
0: Está mucho mejor.
1: Sí.
0: Ok, entonces, ojo con eso.
1: Sí, otro es, tolera la incomodidad. La incomodidad de que si dije, por ejemplo, uno, híjole, si se enoja y si esto, trabaja tú con eso. Claro. Sí, ve qué pasa contigo, qué tienes que desatorar contigo en lugar de, mejor le digo que sí para yo no pasar la incomodidad conmigo. Sí,
0: ajá.
1: Hay que aprender a tolerar la incomodidad. La vida tiene incomodidades.
0: Sí, claro.
1: Sí, ajá. Entonces hay que aprender a cómo soy yo en la incomodidad. Se resuelven, las incomodidades se resuelven.
0: ¿Qué dices? ¿Con eso ya podemos trabajar? ¿Nos quedan
1: sí,
0: más allá?
1: Con eso podemos empezar a trabajar. Creo que son muy fácil, muy puntuales. Y eso les puede dar como en el día a día una luz.
0: Ajá, para dejar de tener ese miedo a decepcionar a los demás. Aisha Gallegos, ¿dónde te podemos encontrar?
1: En Instagram me encuentran como @sick_bajo Aisha, es AYSHA, y WhatsApp el 33 146 49 774.
0: Ok, muy bien. Si no lo apuntaron, escríbanme y yo se los paso con muchísimo gusto. Esta mañana Aisha Gallegos en Amor 93.1, solo música romántica. Aisha, muchas gracias.
1: No, de nada, gracias a ustedes.
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3: Las 9 de la mañana en punto. Bienvenida, bienvenido, Amor 93.1. Solo música romántica. ¿Cómo estás? Yo soy Lorena Saavedra. Gracias porque me permite ser tu compañía. Descarga la app iHeartRadio y prepárate, que tengo invitaciones que hacerte, ¿eh? Redes sociales, Instagram y TikTok. Me encuentras como lorena.saab y también en amorfm.mx. En dos canciones comparto contigo la reflexión de hoy. Hablaremos de las etapas de la vida, claro, y yo quiero que confíes en cada una de ellas porque definitivamente hay que seguir avanzando y quizá esta nueva etapa te guste más. Te lo cuento en dos canciones. En Amor 93.1.
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1: Te invito a disfrutar esta mañana con Amor 93.1, solo música romántica. Yo soy Lorena Saavedra. En la aplicación iHeartRadio también te acompaño en tu dispositivo móvil. Es gratis esta app, solamente tienes que bajarla y a donde vayas nos llevas. Hoy en la reflexión, las etapas de la vida. Puede que esta etapa no sea

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2: Y bueno, amor, déjame decirte que tengo boletos para el concierto de Jumbo, esta banda regiomontana que interpreta canciones como Cada vez que me voy, Fotografía, entre muchas otras. Se va a presentar, sí, ya, este sábado, es sábado, ¿no? 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Desde aquí te digo éxito. Soy Lorena Saavedra. Viene la afirmación de hoy. ¿Decretas conmigo? Recuerda, tu voz interna puede construir o no. Así es que, ¿qué te parece si elegimos crear? Tengo la afirmación ideal para ti en dos canciones.

Ella es Rosalía Sauvignon Blanc en Amor 93.1, solo música romántica y en la app iHeartRadio. ¿Cómo estás, amor? Las 9 de la mañana con 25 minutos. Yo soy Lorena Saavedra y cada mañana a esta hora comparto contigo la afirmación: ¿te es posible? Cierra tus ojos unos segundos. Establezco límites firmes y amorosos, porque mi paz no es negociable. Suelto con gratitud a quienes ya cumplieron su ciclo en mi historia. Dilo conmigo, lo acepto y lo agradezco. ¡Claro! Hoy es un recordatorio. Hablamos de límites amorosos, límites saludables, límites firmes. Sí, vamos definitivamente a darnos cuenta cuando es necesario poner esos límites. Es un recordatorio. ¿Cómo vamos en ese tema? Ayer hablábamos de la paz, ¿no? De nuestra paz, incluso en medio de la tormenta. Hoy recordemos, ¿vamos por la paz? Bueno, pues también poner límites saludables es parte de mi paz no es negociable. Y lo dices desde el amor y desde la gratitud, ¿eh? La afirmación está ya en mis historias en Instagram, y en Instagram me encuentras como lorena.saav. Con mucho gusto, con la mejor intención, como cada mañana, vamos por esos límites amorosos saludables. Él es Cristian Nodal. ¿Cómo quieres? Dime cómo quieres. En Amor 93.1, solo música romántica y en la app iHeartRadio. Ya estaba yo con las estrofas, ¿verdad? Soy Lorena Saavedra. Buenos días.

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1: Y estas mañanitas son para Marielena Sánchez, para Jocelyn, para Arturo Rocha y Nidia Rosales. ¡Feliz aniversario de vida!

decimos lo mejor para este día único, irrepetible y especial. 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Yo soy Lorena Saavedra, tu amiga en las mañanas. ¡Feliz jueves! Te escucho, amor. Éxito.

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Ricardo Montaner, para que seas feliz a través de Amor 93.1, solo música romántica y en la app iHeartRadio. Faltan 15 minutos para que sean las 10 de la mañana. ¿Cómo estás, amor? Yo soy Lorena Saavedra. ¡Feliz jueves! ¡Ya es jueves! Oye, recuerda que el viaje hacia tu mejor versión, porque todos vamos por esa mejor versión, comienza dentro de ti. Así es que, ¿qué vas a hacer al respecto, verdad? En unos minutos estará contigo Brenda Tapia, a las 2 de la tarde Carla Moreno, a las 6 Carlos Piña, a las 7 la hora de Luis Miguel, y primero Dios, tú y yo tenemos una cita mañana en punto de las 6 de la mañana. Por cierto que mañana vamos a hablar de la paciencia. Ay, ¿eres paciente? Digo, porque no es como esperar sin sentir. No, no, no. Hay que aprender a no rendirnos. Eso es lo importante cuando dentro de nosotros queremos correr, ¿no? Entonces, paciencia, ¿cómo te espero? El consultorio del amor y Leti Arroyo, coach de vida, estará con nosotros para dar su punto de vista. Nos vamos. Gracias por habernos acompañado. Que tengas un gran día, un día lleno de luz. Yo soy Lorena Saavedra, quédate, disfruta y vive el aquí y el ahora con amor. 93.1, solo música romántica. Escúchanos también en la app iHeartRadio. Amor, gracias, gracias, gracias. Hasta mañana. Te dejo con esta versión del sol suave.

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3: Hola, hola, ¿qué tal? Buenos días, hermosísima ciudad de Guadalajara. ¿Cómo amanecimos, en este jueves con sabor a viernes? Bueno, yo espero que todo muy bien. Y si no andamos al 100, no te preocupes. Recuerda que todo es pasajero y todo es un aprendizaje. Y bueno, me presento por si no me conoces. Yo soy Brenda Tapia. Me quedo contigo el día de hoy hasta las 2 de la tarde. Aquí en Amor 93.1, solo música romántica. Y el día de hoy tenemos confesiones de un radio escucha. Y quiero preguntarte algo aquí entre nos. ¿Qué es algo de tu cuerpo que todavía no te encanta, pero has aprendido a aceptarlo? Bueno, pues hoy confiésalo aquí en Amor 93.1.
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3: Y vamos a comenzar con algo de Juan Gabriel. Y esta canción se titula Te sigo amando.

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2: Ya son las 10 de la mañana con 10 minutos. Acabamos de escuchar Un pie tras otro pie con Onda Vaselina aquí en Amor 93.1, solo música romántica. Buenos días, yo soy Brenda Tapia. El día de hoy tenemos Confesiones de un Radio Escucha y te pregunto algo aquí entre nos. ¿Qué es algo de tu cuerpo que todavía no te encanta, aunque has aprendido a aceptarlo? Salvador Gaitán dice, hola Bren, mi peso, pero no me afecta, ¿eh? Y es que por mi trabajo pues no es tan fácil llevar un régimen alimenticio, o sea, pretextos de gordo. Saludos y excelente día. Beatriz Pulido dice, buenos días Brendita, mira, es de la rodilla hacia abajo, siempre los he tenido muy delgados, pero como no puedo reemplazarlos, así me quedé. Fer Torres dice, mis pompas no me gustan, aunque ya comencé a trabajar los músculos para fortalecerlas. Muy bien, y gracias, gracias por compartirlo, porque yo sé que es algo pues muy personal. Pero miren, algo que quiero platicarles el día de hoy es que es súper, súper normal que no nos guste algo de nuestro cuerpo, ¿no? El problema no es tener inseguridades, sino cuando toda nuestra autoestima depende de eso. Ahí sí hay broncas. Y tal vez la meta no es amar cada centímetro de nosotros todos los días, porque ay, siempre vamos a estar viendo algo, ¿no? Pero sí, hoy vamos a aprender a dejar de tratarnos como enemigos y vamos a aprender sobre todo a aceptarnos, que es la mejor medicina, el mejor remedio para alimentar lo que es el amor propio. Yo soy Brenda Tapia y continuamos con más música aquí en Amor 93.1, solo música romántica, y te dejo con algo de Mecano. Y esta canción se llama Cruz de Navajas.

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3: Oye, ¿qué crees? El día de hoy tengo los últimos boletos para que te vayas al concierto de Jesse Joy. Mañana, 29 de mayo, en Arena Guadalajara. Si quieres participar, en unos minutos más voy a subir la dinámica a mi Instagram para que me sigas como yo soy Brenda Tapia. Checa mis historias para que te enteres y puedas estar ahí mañana. Imagínate nada más.

Y acabamos de escuchar Tu Cárcel con Morat aquí en Amor 93.1, solo música romántica. Yo soy tu amiga Brenda Tapia y continuamos con las confesiones de un radioescucha y te pregunto, ¿qué es algo de tu cuerpo que todavía no te encanta, pero estás aprendiendo a aceptarlo? Bueno, pues hoy confiésalo, mi tocallita Bren Saucedo dice: Bren, mi estatura, mido 1.62 y todos en mi familia están más altos. Eugenia Ruiz, digo, me quedé pensando y no estás tan bajita. Probablemente tú te sientes así por el tema de tu familia, pero no estás tan bajita. Yo mido 1.64 y no creo que estemos tan bajitas. Está bien, pero es cuestión ahora sí que de trabajarlo y de aceptarlo, ¿no? Eugenia Ruiz dice: mis pies. Fati A dice: Bren, mis boobies, estoy considerando muy seriamente el aumento. Muchas gracias, chicas. Gracias por participar. Ahora sí que lo que a ti te haga sentir mejor, lo que te haga sentir feliz, eso sí, siempre y cuando no dependas de eso. Yo creo que antes de hacer un cambio nosotros deberíamos de trabajarlo en terapia, que es lo más esencial para saber desde dónde estamos tomando decisiones, ¿no? Si es desde un gusto, desde una presión social, porque, ¿sabes? Muchas veces no nacemos odiando una parte de nuestro cuerpo, como que lo aprendemos a hacer por comentarios, por comparaciones o por estándares sociales, pero no tanto porque seamos nosotros. Quizá de niña, de niño te dijeron: ay, es que estás bien gordita, es que estás bien flaquito, es que estás bien cachetón, cachetona, y pues creces con esa idea. Entonces, mejor despójate de todo eso y mírate al espejo, admírate. Va a haber cositas que no te gusten, pero claro que se puede trabajar. Nos vamos con Ricky Martin. Te extraño, te olvido, te amo, aquí en Amor 93.1.

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Y escuchamos a Mon Laferte con Tu falta de querer, aquí en Amor 93.1, solo música romántica. Yo soy tu amiga Brenda Tapia y quiero compartir contigo en este momento la afirmación de hoy jueves 28 de mayo y dice así: establezco límites firmes y amorosos porque mi paz no es negociable. Y suelto con gratitud a quienes ya cumplieron su ciclo en mi historia. ¡Ay, qué difícil! Pero qué necesario soltar quien ya cumplió su ciclo en tu vida. ¿Y por qué es tan importante poner límites? Porque son pautas fundamentales que definen lo que es aceptable y seguro en nuestras vidas. Y quiero comentarte que la afirmación ya la puedes encontrar en mi perfil. En mi perfil de Facebook, Brenda Tapia en Amor, así me vas a encontrar. Y también te hago la invitación para que nos sigas en nuestra página oficial como amorfm.mx. Y nos vamos con algo de Carlos Vives. Esta canción se llama Te dedico y lo escuchas aquí en Amor 93.1, solo música romántica.

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1: 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Debería ser, dicen, una prioridad. ¿Pero realmente somos empáticos con los demás? Lo vamos a platicar. La empatía, importante en nuestro día a día. En el consultorio del amor, el novio de nuestra amiga Socorro, de 28 años, dice es flojo, no trabaja de forma estable y depende absolutamente de sus papás. 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Leti Arroyo, coach de vida, claro, estará con nosotros para dar su punto de vista. Dicen que adoptar el ritmo de la naturaleza es el gran secreto de la paciencia. ¡Qué maravilla, ¿verdad? Tengo algo que contarte al respecto en la reflexión del día.
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2: Buenos, buenísimos días, mis amores. Feliz jueves con sabor a viernes. ¿Cómo están, Bueno, yo espero que viene de buenas, y si no, recuerda que todo es pasajero. Yo soy tu amiga Brenda Tapia, quédate conmigo porque hoy tenemos confesiones de un radioescucha y quiero preguntarte algo aquí entre nos. ¿Qué es algo de tu cuerpo que todavía no te encanta, pero has aprendido poco a poco a aceptarlo? Bueno, pues hoy confiésalo, puedes dejar tu comentario en Facebook, búscame como Brenda Tapia en Amor, en Instagram, TikTok, estoy como Yo Soy Brenda Tapia. Y por cierto, checa mi última historia de redes sociales porque ahí te digo cómo puedes participar por un acceso doble para el concierto de Jesse Joy. Y comenzamos aquí en Amor 93.1.
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2: Y vamos a iniciar esta hora con algo de Cristian Castro, y esta canción se llama Mi vida sin tu amor.

0: Ya son las 11 de la mañana con 11 minutos para que pidas tu deseo. Y aquí vamos a escuchar Mi Eterno Amor Secreto con Marco Antonio Solís, aquí en Amor 93.1, solo música romántica. Yo soy tu amiga Brenda Tapi. Continuamos con las confesiones en Radio Escucha y te pregunto qué es algo de tu cuerpo que todavía no te encanta, pero estás aprendiendo poco a poco a aceptarlo. Erika dice, hola Brendita, mira, mi problema es que tengo mucho busto y soy bajita, así que me queda apretado esa parte y flojo de la cintura, y a mí me gustaría quitarme porque la espalda cansa. Hay quienes se quieren quitar y quienes se quieren poner, ¿verdad? Marilu Díaz dice, mis piernas completas porque tengo muchísimo vello y mi pancita. Bueno, para lo de las piernas, híjole, es una chulada lo que es la depilación láser, la verdad. Y por cierto, chicas, gracias por compartirlo. ¿Por qué pasa esto? Que siempre nos hace falta algo. ¿Por qué? Porque el cerebro humano tiende a enfocarse más en lo que falta que en lo que ya tiene. Por eso incluso personas que se consideran hasta perfectas físicamente, que tú puedes decir, ¡ay, es que esa persona es perfecta!, siguen sintiéndose insuficientes. Además, eso de las redes sociales nos hacen comparar nuestra vida real con versiones editadas de otras personas, y pues eso distorsiona mucho, muchísimo la percepción en el cuerpo. Así que no te preocupes, siempre va a haber algo. Aquí lo importante es que dejes de ser tan cruel contigo mismo. Contigo misma, acéptate. Y si hay que hacer cambios, pues vamos haciendo ejercicio, lo que se tenga que hacer. Vámonos con Rocío Dúrcal. Y esta canción se llama Fue un placer conocerte. Y lo escuchas aquí en Amor 93.1, solo música romántica.
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0: Acabamos de escuchar Hipotéticamente con Matisse y Leonel García. Aquí en Amor 93.1, solo música romántica. Yo soy Brenda Tapia y vamos a continuar con las confesiones de un radioescucha. Hoy te pregunto, ¿qué es algo de tu cuerpo que todavía no te encanta, pero que vas aprendiendo ahí poco a poco a aceptarlo? A ver, vamos a escuchar a Alejandra.
1: Algo de mi cuerpo que me ha costado aceptar es mi altura y mis piernas. Durante mucho tiempo me sentí insegura por ser algo alta, okay, y por tener las piernas largas y delgadas, y por esta razón evitaba usar tacones o ropa corta porque pues no quería enseñar mis piernas. Pero poco a poco he aprendido a aceptarme y aunque no siempre es fácil, hoy valoro más lo que soy y cómo me veo.
0: Muy bien.
1: Me llamo Alejandra Vidal.
0: Gracias, Alejandra. Ahora nos vamos con Marta.
2: Quiero participar para los boletos de Jessie Joy.
0: Ok.
2: Una de las partes, bueno, la parte que no me gusta de mi cuerpo son mis piernas. Pero ya he aprendido a manejarlo y pues me siento conforme. Que tengas bonito día, Brian.
0: Muchas gracias. Gracias, chicas, por participar, por compartirlo, porque sé que es algo privado, algo muy personal. Y saben, a veces creemos que cuando bajemos de peso o cuando nos operemos o cambiemos algo físico, por fin nos vamos a sentir suficientes. Pero ¿qué crees? La inseguridad muchas veces viene más de adentro que de afuera. Por eso, si tú quieres operarte, adelante, pero primero analiza desde dónde viene, si es un gustito que te quieres dar o si es una necesidad para cubrir vacíos, porque la inseguridad va a seguir ahí. Hay personas que objetivamente son muy, pero muy atractivas y aún así no logran verse bonitas. Y eso demuestra que la percepción personal pesa más que la realidad. Yo soy tu amiga Brenda Tapi, continuamos con más música aquí en Amor 93.1, solo música romántica, y te dejo con algo de Shakira, y esta canción se llama Estoy Aquí. 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
1: Oye, quiero recordarte que el día de hoy tengo pases dobles, los últimos boletos para el concierto de Jesse Joy, que se va a llevar a cabo el día de mañana, 29 de mayo, en Arena Guadalajara. Si quieres participar, checa mi última historia de Instagram o de Facebook, ¿vale? Para que te enteres de cómo puedes participar. Si aún no me sigues en redes, búscame como Brenda Tapia en Amor en Face y en Instagram estoy como Yo Soy Brenda Tapia. Salí, vale, y continuamos con más música aquí en Amor 93.1, solo música romántica.
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1: Y escuchamos Un Nuevo Amor con Tranzas, aquí en Amor 93.1, solo música romántica. Yo soy tu amiga Brenda Tapia. Ya son las 11 de la mañana con 46 minutos y en este momento quiero compartir contigo la afirmación del jueves 28 de mayo. Y dice así: hoy establezco límites firmes y amorosos porque mi paz no es negociable. Y suelto con gratitud a quienes ya cumplieron su ciclo en mi historia. ¿Por qué es tan importante poner límites? ¿Por qué? Porque protegen nuestra identidad, nuestra autonomía y sobre todo nuestro bienestar emocional. Pon límites y deja que se vaya lo que ya cumplió su ciclo en tu vida. Y quiero recordarte que la afirmación ya la puedes encontrar en mi muro de Facebook, búscame como Brenda Tapia en Amor, y también la puedes descargar desde nuestra página oficial amorfm.mx. ¿Y qué te parece si nos vamos con algo de Calla Lana? Esta canción se llama El Amor de Mi Vida, y lo escuchas aquí en Amor 93.1, solo música romántica, y también a través de la aplicación gratuita de iHeartRadio.

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1: Aprender a apoyarnos, a cuidarnos unos a otros, es parte de nuestra vida diaria. Debería ser, dicen, una prioridad. Pero ¿realmente somos empáticos con los demás? Lo vamos a platicar. La empatía, importante en nuestro día a día. En el consultorio del amor, el novio de nuestra amiga Socorro, de 28 años, dice es flojo, no trabaja de forma estable y depende absolutamente de sus papás. Ella está desesperada porque lo ama y quiere motivarlo, pero ¿realmente será ese el camino? Hay más en esta historia y nos la va a contar de viva voz. Leti Arroyo, coach de vida, claro, estará con nosotros para dar su punto de vista. Dicen que adoptar el ritmo de la naturaleza es el gran secreto de la paciencia. ¡Qué maravilla, ¿verdad? Tengo algo que contarte al respecto en la reflexión del día.
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1: Es mediodía. Tu mañana ya terminó. Estás por arrancar la segunda parte de tu día. Piensa solo en cosas buenas, en cosas bonitas. Piensa en tus seres queridos que te esperan en casa. Pero sobre todo piensa en esa situación que realmente quieres que te suceda. Y para lograrlo, vibra alto y repite estas palabras. Me amo, me amo, me amo. Me valoro, me valoro. Me acepto tal y como soy. Tengo la capacidad de eliminar cualquier condición negativa en mi vida. Mis errores solo son oportunidades de aprendizaje. Me libero de toda carga de culpa, vergüenza y duda. El universo me favorece con nuevas oportunidades. Elimino toda barrera que me impida ir hacia mi propósito. Agradezco la salud que tengo y cada una de las bendiciones que me ha dado este nuevo día. Y recuerda esto, solo tú puedes crear la mejor versión de ti mismo o de ti misma. En amor, solo música romántica, que siga siendo un gran día.
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4: 12:03. Buenas tardes, mis amores. ¿Cómo va su día? Espero que todo muy bien. Y continuamos con la buena energía aquí en la cabina de Amor 93.1, solo música romántica. Yo soy tu amiga Brenda Tapia y vamos a continuar con las confesiones de un radioescucha y te pregunto algo aquí entre nos, que es algo de tu cuerpo que todavía no te encanta, pero estás aprendiendo a aceptarlo. Bueno, me encantaría saber de ti. Si quieres participar, puedes dejar tu comentario en Facebook, búscame como Brenda Tapia en Amor, en Instagram y TikTok me encuentras como Yo Soy Brenda Tapia, y checa mis historias, porque ahí te comparto cómo puedes participar por un acceso doble para el concierto de Jesse Joy. Y vamos a comenzar con buena música aquí en Amor 93.1.
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4: Y vamos a comenzar con algo de Thalía, y esta canción se titula ¿A quién le importa?

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2: Ya 12 de la tarde con 12 minutos. Escuchamos Durmiendo con la Luna de Elefante aquí en Amor 93.1, solo música romántica. Soy Brenda Tapia. Hoy te pregunto qué es algo de tu cuerpo que todavía no te encanta, pero que ahí vas aprendiendo a aceptarlo. Luis Gutiérrez dice: hola, Bren. Hay varias cosas. En primera, mi nariz, aunque he aprendido a vivir con esa parte de mi cuerpo y he pensado en operarme, pero nada más de pensar en el dolor me quedo así mejor. Saludos y excelente día y muchas bendiciones. Muchas gracias. Paola Chan dice: la cicatriz de mi cesárea. Fabiola, Lorena Rodríguez dice: mis brazos gordos, aunque ya bajé de peso, difícilmente me adelgazan, pero ya aprendí a vivir con ellos. Me encanta la ropa escotada de tirantes. Y una vez me comentaron: ¿cómo te atreves? Simplemente respondí: yo soy bonita de todas formas. Lindo jueves, Brendita. Fabiola Torres dice: la verdad no me gusta nada de mi cuerpo. Creo que nunca aprendes a aceptar del todo, pero es algo con lo que tienes que vivir, aunque no te sientas pleno. Chicos y chicas, gracias por participar, sobre todo por compartirlo, porque sé que no es algo fácil y sencillo. Y saben, la aceptación corporal no significa: ¡ay, me encanta todo de mí! A veces significa: quizá esto no me fascina, pero ya no quiero pelearme conmigo todos los días. O sea, no tienes por qué obligarte a decir cosas que no nacen de ti. No tienes por qué exigirte de: ¡ay, me tienen que encantar mis brazos! Ok, como decía Lorena, no me gustan, pero voy a aceptarlos y me voy a vestir como yo quiero, ¿no? Entonces ahí aprendes a ya no pelearte contigo y con tu cuerpo y buscas alternativas. Puedes decir: ok, voy a hacer ejercicio, ok, me voy a hacer masajes, ok, voy a buscar algo más, pero no te obligues a tenerte que aceptar. Mejor elige no pelearte contigo todos los días. Yo soy Brenda Tapia y te dejo con Franco De Vita, y esta canción se llama Te Amo, y lo escuchas aquí en Amor 93.1, solo música romántica.

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Ya estoy de regreso contigo aquí en Amor 93.1, solo música romántica. Soy tu amiga Brenda Tapia y acabamos de escuchar La Mala Era Yo con Yuridia y Cani García. Y vamos a cerrar ya el tema de hoy. Hoy te pregunté qué es algo de tu cuerpo que todavía no te encanta, pero estás aprendiendo a aceptarlo. Algo que se me pasó comentarles, que también es importante entender que el cuerpo pues cambia todo el tiempo, ¿no? La edad, las hormonas, el estrés, las enfermedades, la ansiedad, la maternidad, hábitos, emociones y querer vernos siempre igual, pues es una presión imposible, ¿no? Y de hecho, muchas inseguridades vienen desde la infancia. Yo creo que todas. Un apodo, una burla o una comparación pueden quedarse años en la mente de alguien, sobre todo pues si no vas a terapia y no lo trabajas, ¿verdad? Así que el día de hoy quise traerles una carta que se llama Carta a mi cuerpo. ¿Ok? Se los quiero compartir. Dice, sé que no eres perfecto. Sé que no eres perfecto. Y aunque hay partes de ti que todavía me cuestan, hoy decido dejar de pelear conmigo. Gracias por sostenerme, incluso en mis días más difíciles. Por resistir, por sanar y seguir aquí. Tal vez nunca tenga el cuerpo ideal, pero poco a poco entiendo que mi valor va mucho más allá de mi apariencia. Y aunque aún estoy aprendiendo a aceptarme, quiero tratarme con más amor y menos juicio. Atentamente, yo. Si quieres que te pase esta carta, si quieres trabajarlo, ir aceptando y haciendo las paces con tu cuerpo más que exigirte quererlo y sobre todo obligarte a verlo de una manera diferente, simplemente haz las paces y busca alternativas. Si quieres que te pase la información, con mucho gusto. Ponte en contacto conmigo a través de Facebook, Brenda Tapia en Amor, Instagram, TikTok. Me encuentras como yo soy, Brenda Tapia. Y ahora sí nos vamos con algo de Jessie Joy. Esta canción se llama La de la Mala Suerte y te recuerdo que hoy tengo pases dobles, los últimos, porque mañana es el evento. Checa mis historias para que te enteres de cómo puedes participar.

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3: En la vida se camina hacia adelante, pero también se avanza hacia atrás. Deshacer lo que has hecho de ti mismo. Quitarte lo que te has puesto de más en lo que de verdad eres. Desconocerte para volver a conocerte. Es un camino difícil, pero muy necesario para conectar de nuevo contigo, con tu ser, con tu esencia. No te apartes del centro de tu ser, porque cuanto más te alejes de él, menos aprendes.
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4: 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Yo soy Brenda Tapia y continuamos con más música aquí en Amor 93.1, solo música romántica.

Y escuchamos Te lo pido por favor con Juan Gabriel aquí en Amor 93.1, solo música romántica. Yo soy tu amiga Brenda Tapia y comparto contigo la afirmación de hoy. Hoy jueves 28 de mayo dice así: establezco límites firmes y amorosos porque mi paz no es negociable, y suelto con gratitud a quienes ya cumplieron su ciclo en mi historia. Hoy suelta, libérate de quien ya cumplió su ciclo en tu vida. De hecho, si quieres descargar la afirmación, porque a veces me preguntan, oye, Brian, ¿y dónde encuentro las afirmaciones que comparten? Bueno, la acabo de publicar en Facebook, búscame como Brenda Tapia en Amor, y también la puedes encontrar en nuestra página oficial amorfm.mx. Y ay, aprovecho también para invitarte para que me sigas en TikTok como Yo Soy Brenda Tapia, porque ya subí videíto donde les platico por qué después de salir de una relación tan tormentosa te sientes así como que vacía, vacío, como si no sintieras nada. ¿Te ha pasado? Bueno, ahí te lo cuento todo. Vámonos con Ricky Martin, Ángeles Azules y Tini. Esta canción se llama Vuelve y lo escuchas aquí en Amor 93.1, solo música romántica, y también a través de la aplicación gratuita de iHeartRadio.

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1: Aprender a apoyarnos, a cuidarnos unos a otros, es parte de nuestra vida diaria. Debería ser, dicen, una prioridad. Pero ¿realmente somos empáticos con los demás? Lo vamos a platicar. La empatía, importante en nuestro día a día. En el consultorio del amor, el novio de nuestra amiga Socorro, de 28 años, dice es flojo, no trabaja de forma estable y depende absolutamente de sus papás. Ella está desesperada porque lo ama y quiere motivarlo, pero ¿realmente será ese el camino? Hay más en esta historia y nos la va a contar de viva voz. Leti Arroyo, coach de vida, claro, estará con nosotros para dar su punto de vista. Dicen que adoptar el ritmo de la naturaleza es el gran secreto de la paciencia. ¡Qué maravilla, ¿verdad? Tengo algo que contarte al respecto en la reflexión del día.
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4: Buenas, buenas, buenas tardes, mis amores. Feliz jueves con sabor a viernes. Ya fin de semana, qué rápido, ¿no? Bueno, vamos aprovechando cada minuto, cada instante. Yo soy tu amiga Brenda Tapia, aquí en Amor 93.1, solo música romántica. El día de hoy te traigo una nueva receta porque tenemos menú del día. Te traigo la receta de unos muslos de pollo con limón, mostaza y miel. Vamos a hablar acerca de los beneficios de la miel. Y también quiero recordarte que ya es tu última oportunidad para participar por boletos para el concierto de Jesse Joy. Checa la dinámica en mis historias de redes sociales. En Facebook, búscame como Brenda Tapia en Amor. En Instagram, yo soy Brenda Tapia y tú estás aquí en Amor.
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4: Y vamos a comenzar con Marc Anthony. Y esta canción se llama ¿Ahora quién?

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1: Pues vamos a cocinar con mucho amor. Aquí en Amor 93.1, solo música romántica. Yo soy Brenda Tapia. El día de hoy te traigo una receta de unos muslos de pollo con limón, mostaza y miel. Y necesitamos lo siguiente: 4 cucharadas de mostaza, 6 muslos de pollo con piel, 4 cucharadas de miel, 1/4 de taza de jugo de limón amarillo, 6 hojas de laurel, 1/4 de taza de aceite de oliva, 2 limones amarillos rebanados.

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1: Muchísimas gracias por continuar conmigo aquí en Amor 93.1, solo música romántica. Yo soy tu amiga Brenda Tapia y el día de hoy te traigo una receta de unos muslos de pollo con limón, mostaza y miel, y nos vamos con las instrucciones. Primero vamos a licuar lo que es la mostaza con la miel, el jugo de limón, aceite de oliva, ajo y vino blanco. Ok, ahora vamos a sellar lo que son los muslos en una olla caliente con aceite, y cuando comiencen a dorar vamos a agregar lo que es la mezcla anterior, más los limones y las hojas de laurel. Ok, después cuece durante 60 minutos y rectifica la sazón y listo. ¿Por qué la miel es tan buena? Porque se dice que promueve lo que es la recuperación del sueño, también tiene un efecto diurético y nos ayuda a bajar de peso, y además nos ayuda al tratamiento contra el estreñimiento. En unos minutos más te digo dónde puedes encontrar la receta, porque te voy a dejar ahorita con la factoría. Esta canción se llama Todavía y lo escuchas aquí en Amor 93.1, solo música romántica.

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Oigan, qué rápido. Ya llegó el momento de despedirme, 1:43. Muchísimas gracias por haberme acompañado. Yo soy Brenda Tapia y voy por partes. Primero, quiero recordarte que Jess y Joy mañana se van a presentar en Arena Guadalajara. Hoy estuve obsequiando boletos. Ahorita que termine el programa se van a comunicar con los afortunados ganadores para que estén muy pendientes de sus líneas telefónicas. Recuerden que el número de aquí termina en 93. Uno. Ahora, siguiente anuncio. La receta de hoy de los muslos de pollo con limón, mostaza y miel. Ahorita también que termine el programa, voy a publicar la receta en mis historias de redes sociales. En Facebook me encuentras como Brenda Tapia en Amor. Y en Instagram y TikTok estoy como Yo Soy Brenda Tapia. Para que cheques también el videito de TikTok donde te platico de por qué después de salir de una relación tan complicada, tan tormentosa, te sientes de repente así como que vacía, vacío, como si no sintieras nada. Para que lo cheques. Y ahora sí me despido de la gente bonita que estuvo aquí en redes sociales. Me despido de Margarita Pérez, de Aro de Insunza, del buen Hugo, de Omar, de Lorena Rodríguez, de Lupita Sánchez, Ana Lorena, muchísimas gracias por acompañarme, Magui Guerra, Ana Isabel, Rubén Sánchez, que me escucha desde Chiapas, muchísimas gracias, Beatriz Pulido, Cataleya Moretti, Lisa Mercado, José Sánchez, muchas, muchísimas gracias. Cuídense mucho, que tengan excelente jueves y mañana nos escuchamos, mañana 10 de la mañana, si Dios y la vida me lo permiten. Gracias por todo, bye bye.

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2: Aprender a apoyarnos, a cuidarnos unos a otros, es parte de nuestra vida diaria. Debería ser, dicen, una prioridad. Pero ¿realmente somos empáticos con los demás? Lo vamos a platicar. La empatía, importante en nuestro día a día. En el consultorio del amor, el novio de nuestra amiga Socorro, de 28 años, dice es flojo, no trabaja de forma estable y depende absolutamente de sus papás. Ella está desesperada porque lo ama y quiere motivarlo, pero ¿realmente será ese el camino? Hay más en esta historia y nos la va a contar de viva voz. Leti Arroyo, coach de vida, claro, estará con nosotros para dar su punto de vista. Dicen que adoptar el ritmo de la naturaleza es el gran secreto de la paciencia. ¡Qué maravilla, ¿verdad? Tengo algo que contarte al respecto en la reflexión del día.
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2: Hola, queridos amigos, muy buenas tardes. Bienvenidos sean a Amor 93.1, solo música romántica. Yo soy Carla Moreno, feliz jueves, ya casi viernes, ya casi fin de semana. Oigan, hoy estaremos platicando de cómo darnos cuenta si nos hemos autoabandonado. ¿Eres de las personas que ponen primero todo lo demás antes que a ti? Bueno, hoy estaremos platicando de esto. Quédate conmigo y participa a través de mi Facebook, Carla Moreno, locutora de Amor. Vamos iniciando con algo del gran Joan Sebastián, Un Idiota. ¿Lo escuchas en Amor 93.1?

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Acabamos de escuchar París de La Oreja de Van Gogh en Amor 93.1, solo música romántica. Amigos, hoy vamos a estar platicando de cómo darnos cuenta si nos hemos autoabandonado.

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2: 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Y hoy tengo accesos dobles, así que si quieres participar, en minutos tengo para ti la dinámica.

sola de Gloria Trevi, lo escuchaste en Amor 93.1, solo música romántica. Yo soy tu amiga Carla Moreno, son las 2 de la tarde con 28 minutos. Amigos, hoy estamos platicando de cómo darnos cuenta si es que nos hemos autoabandonado. Ya decía que quizá una de las señales es que ya vivimos en tanto la rutina que vivimos agotados o agotadas y lo normalizamos. Y como primer paso vamos a dejar de normalizar el agotamiento, porque muchas veces vivimos cansados y creemos que eso significa que estamos siendo responsables o productivos. Pero el agotamiento constante no es éxito, amigos, es una señal de desconexión contigo mismo. Cuando te acostumbras a ignorar tu cansancio, tanto físico como emocional, tu cuerpo, bueno, empieza a funcionar en automático. Y ahí entonces aparece la irritabilidad, la ansiedad, la falta de motivación y el vacío emocional. Descansar, amigos, no debe de sentirse como un premio que nos ganamos. Oigan, es una necesidad básica. Hay que preguntarnos de vez en cuando, a ver, ¿estoy cansada porque hice mucho o porque llevo demasiado tiempo sosteniendo todo sola? Analiza, no normalices el agotamiento. Vámonos con Marco Antonio Solís. ¿A dónde vamos a parar en Amor 93.1? Solo música romántica.

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Escuchamos Lo Prometo de Moenia en Amor 93.1, solo música romántica. Yo soy Carla Moreno, que tengas un feliz jueves, gracias por estar esta tarde aquí. Hoy traigo para ti la afirmación, ¿qué te parece si juntos repetimos este mensaje? Establezco límites firmes y amorosos, porque mi paz no es negociable, y suelto con gratitud a quienes ya cumplieron su ciclo en mi historia. Amigos, también el amor propio se ve a través de los límites. Establece límites por tu paz, esa paz que no es negociable. Te la voy a dejar en mi Facebook, Carla Moreno, locutora de amor. Saludos para Robert de la Ciudad de México, para Margarita Pérez, Rufino Munibe, Giovanni Cortés. Muchísimas gracias por su compañía. Que tengan un excelente día, amigos. Vámonos ahora con algo de Luis Miguel. Esto es Ay, cuando calienta el sol. Ya muy fin de semana. En Amor 93.1, solo música romántica. Quédate. Okay.

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1: Aprender a apoyarnos, a cuidarnos unos a otros, es parte de nuestra vida diaria. Debería ser, dicen, una prioridad. ¿Pero realmente somos empáticos con los demás? Lo vamos a platicar. La empatía, importante en nuestro día a día. En el consultorio del amor, el novio de nuestra amiga Socorro, de 28 años, dice es flojo, no trabaja de forma estable y depende absolutamente de sus papás. Ella está desesperada porque lo ama y quiere motivarlo, pero ¿realmente será ese el camino? Hay más en esta historia y nos la va a contar de viva voz. Leti Arroyo, coach de vida, claro, estará con nosotros para dar su punto de vista. Dicen que adoptar el ritmo de la naturaleza es el gran secreto de la paciencia. ¡Qué maravilla, ¿verdad? Tengo algo que contarte al respecto en la reflexión del día.
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2: Hello amigos, muy buenas tardes, ¿cómo están? ¡Feliz jueves! Baby viernes, viernes chiquito. Bienvenidos a Amor 93.1, solo música romántica. Yo soy Carla Moreno, feliz de poderte acompañar. Quédate conmigo. Hoy tengo boletos para que te vayas al homenaje al Divo de Juárez en la Arena Guadalajara. Además, hoy estamos platicando de las señales que nos indican que nos hemos autoabandonado. Participa en el tema a través de mi Facebook, Carla Moreno, locutora de Amor. Vamos a comenzar con música continua y sin comerciales. Esto es de Cristian Castro, Nunca Voy a Olvidarte. En Amor 93.1.

Acabamos de escuchar Te lloré un río de Maná en Amor 93.1, solo música romántica. Jueves, ya 28 de mayo, amigos. Qué rápido se nos está acabando este mes. Hoy estamos platicando de las señales que nos indican que nos hemos autoabandonado. Si tú sientes que últimamente te has descuidado, que le has dado prioridad a todo lo demás y a ti te dejas al último, bueno, también es importante, amigos, escuchar nuestras emociones. ¿Por qué? Porque cuando nos autoabandonamos, las ignoramos, sí. Muchas personas aprenden a minimizar lo que sienten. Ay, no, es que no es para tanto. Se me va a pasar. Hay gente peor. Pero recuerda que las emociones ignoradas no desaparecen, se acumulan. Y el problema de desconectarte emocionalmente es que llega un momento donde ya sabes qué necesitas, qué te duele, qué te hace feliz, pero cuando estás autoabandonado, ni siquiera reconoces qué es eso que necesitas. Escucharte implica darte permiso de sentir sin juzgarte. No todo tiene que resolverse rápido. A veces entender lo que sientes ya es una forma de estarte cuidando. ¿Consideras que te has autoabandonado? Participa con tu comentario a través de mi Facebook, Carla Moreno, locutora de amor. Ahorita voy a dar lectura a los que ya me han dejado. Vámonos con esto de Carlos Saúres, Muy cobarde en Amor 93.1, solo música romántica.

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93.1, solo música romántica. Yo soy tu amiga Carla Moreno. ¿Cómo vamos, amigos, en este jueves? Ya preparándose para el fin de semana, espero que sí. Oigan, hoy platicando de si nos hemos autoabandonado, cómo darnos cuenta. Yo les dejé esta pregunta a través de mi Facebook. A ver, ¿te has olvidado de ti mismo? ¿Te has descuidado por dar prioridad a todo lo demás? Dice Guadalupe Sainz, la verdad, sí. También tengo por acá el comentario de mi estimado Robert de la Ciudad de México y él me dice, sí, algunas veces, pero gracias a los locutores de amor, he sabido confiar en mí mismo y preocuparme más por mí. Saludos hasta la Perla Tapatía desde la Ciudad de México. ¡Saludos, amigo! También Giovanni Cortés dice, debo admitir que fueron más de 15 años que descuidé de mí, dejando atrás el templo sagrado que es mi felicidad. ¡15 años, amigo! ¡Y estás súper joven! Bueno, nunca es tarde. Nunca es tarde para retomar y cuidarnos, escucharnos. Hoy estamos platicando de esto, me encantaría que participes con tu comentario. Vámonos ahora con algo de Miguel Bosé y Jimena Sariñana, Aire Soy. Lo escuchas en Amor 93.1, solo música romántica.

tan enamorados de Ricardo Montaner en Amor 93.1? Solo música romántica. Yo soy tu amiga Carla Moreno. Qué gusto poder estar contigo esta tarde y traerte una maravillosa afirmación, este mensaje que espero que traiga bienestar a tu mente, a tu cuerpo, a tu sentir. Hoy repite junto conmigo estas palabras. Establezco límites firmes y amorosos, porque mi paz no es negociable, y suelto con gratitud a quienes ya cumplieron su ciclo en mi historia. Qué difícil a veces, si no hemos sabido durante nuestra vida saber poner límites, qué difícil es comenzar este camino, ¿no? Porque también tenemos que reconocer que de eso depende nuestra paz y que hay veces que hay personas que ya cumplieron su ciclo en nuestra historia y que hay que aprender también a dar las gracias y a decir adiós. Hoy esta afirmación te la dejo en mi Facebook, Carla Moreno, locutora de Amor. Sigue disfrutando conmigo, ahora viene algo de Thalía, ya casi, el próximo viernes. En Amor 93.1, solo música romántica. Soy Carla Moreno, te acompaño, quédate.

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tardes, ¿cómo están? Bienvenidos a Amor 93.1, solo música romántica. Yo soy Carla Moreno, encantada de poder estar contigo esta tarde. Hoy en esta hora te voy a regalar boletos para el homenaje al Divo de Juárez. Quédate conmigo. Además, estamos platicando de las señales que indican que estamos quizá autoabandonándonos. ¿Te has sentido que te has descuidado últimamente? Participa a través de mi Facebook, Carla Moreno, locutora de amor. Vamos a iniciar con algo de María José, ese hombre no se toca en Amor 93.1.

Eres de Napoleón en Amor 93.1, solo música romántica. Yo soy tu amiga Carla Moreno. ¿Cómo estás? Feliz jueves, tremendo el calor, me dicen por acá mis radioescuchas. Ay, amigos, pues sí, sí, la verdad es que sí, hay que tomarnos algo fresco, hay que mantenernos bien hidratados para también no sufrir los estragos de este tremendo calor que tenemos aquí en Guadalajara. Bueno, hoy hablando de el autoabandono, amigos, ¿cómo darnos cuenta si nos hemos autoabandonado? ¿Qué podemos hacer para recuperar ese autocuidado? Decíamos que también cuando quizá caemos en este punto es que ya ni siquiera sabemos qué es lo que nos gusta. Por eso hay que recuperar esas actividades que disfrutamos, porque el autoabandono hace que poco a poco dejemos de hacer cosas que conectaban con nosotros: leer, bailar, pintar, caminar, escuchar música. ¿Qué te gustaba hacer antes de estar quizá tan entrado en tu rutina diaria, de solo concentrarte en otras cosas y que tú quedes en segundo plano? Porque ¿saben qué? Un día quizá nos daremos cuenta de que llevamos muchísimo tiempo sobreviviendo, pero no disfrutando la vida. Retoma actividades que te hagan bien, que te ayuden a reconstruir tu identidad emocional. No toda tu vida tiene que servir para producir dinero o para dar resultados. Oigan, también necesitamos esos espacios que simplemente nos hagan sentir vivos. ¿Qué opinas? ¿Qué actividad disfrutabas y la dejaste de hacer? Platícame. Vamos con esto de Duncan Du en algún lugar. Lo escuchas en Amor 93.1, solo música romántica. Quédate.

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cárcel en Amor 93.1, solo música romántica. Yo soy Carla Moreno. ¿Cómo vamos en este jueves, amigos? Ya casi fin de semana. Ay, Dios mío, hoy hablando, amigos, de si nos hemos autoabandonado por ponerle tanto cuidado a los demás aspectos de nuestra vida, nos hemos olvidado justamente de nosotros mismos. También importante, amigos, aceptar que cuidarnos no es ser egoístas, porque muchas personas tienen culpa cuando descansan, cuando ponen límites, priorizan, como si cuidarse significara dejar de amar a los demás o dejar de poner atención a los demás en tu vida, pero la realidad es que no puedes sostener todo. Y es cuando te estás basando por de cuidar, no es egoísmo, amigos, es hasta responsabilidad. Cuando nos da demasiado tiempo, eventualmente, bueno, vamos a terminar agotados, sentidos, desconectados, y entonces en ese proceso nos vamos a perder a nosotros mismos por querer sostener todo lo demás. Recuerda que para que todo funcione, tú también tienes que estar bien. Aprende a priorizarte, a cuidarte. Vamos con esto de Caifanes, Afuera en Amor 93.1, solo música romántica.

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0: Amante del amor de Luis Miguel en Amor 93.1, solo música romántica. Yo soy tu amiga Carla Moreno, te acompaño esta tarde con muchísimo gusto. Son las 4 de la tarde con 49 y hoy traigo para ti la afirmación. Esta afirmación con un mensaje súper bonito que ya te publiqué en mi Facebook, Carla Moreno, locutora de Amor, por si la quieres descargar. ¿Qué te parece si juntos decretamos? Establezco límites firmes y amorosos, porque mi paz no es negociable y suelto con gratitud a quienes ya cumplieron su ciclo en mi historia. Siempre con gratitud, amigos, que todo eso que ya no embona con la persona que eres actualmente, que ya no te trae bienestar, lo sueltes con gratitud. Hoy esta afirmación la vas a encontrar en mi Facebook, Carla Moreno, locutora de Amor. Vámonos ahora a seguir disfrutando. Quédate conmigo, estás en Amor 93.1, solo música romántica.
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2: Amigos, muy buenas tardes, ya 5:02, escuchas Amor 93.1, solo música romántica. Recuerda que esta última hora es para cuidarnos con amor. Y bueno, en esta hora te voy a dar esos secretos de las abuelitas que se utilizaba para curar malestares naturalmente. Quédate conmigo, vamos a pasarla muy bien, ponte en comunicación en Facebook, Carla Moreno, locutora de amor, y también en Instagram, Carla Moreno FM. Vamos a iniciar con esto de Miranda Don. ¿Lo escuchas en Amor 93.1?

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1: Cuídate con Amor 93.1, solo música romántica. Yo soy tu amiga Carla Moreno. Amigos, hoy les traigo esos remedios caseros de la abuela que funcionaban o que todavía hay muchas personas que lo siguen utilizando para algunos problemas, como por ejemplo en la piel. A ver, ¿quién ha utilizado el aloe vera para, bueno, cuando tienes algún brote de acné, quemaduras solares, callos, incluso la piel seca? Las abuelas desde épocas antañas, bueno, lo usaban como remedio tradicional para todos esos problemas de la piel. Ahora, creo que lo que más funciona es la experiencia. ¿Tú lo has utilizado? ¿Para qué te ha funcionado? ¿Qué remedio casero te heredó tu abuela, tu mamá, que hasta la fecha sigues utilizando por el tema de que, bueno, es más natural, que quizá no tiene químicos y demás? Entonces, el aloe vera es uno de ellos. La miel también la utilizaban para las heridas pequeñas. Antes se usaba una capa muy delgada de miel sobre las cortadas leves porque tiene propiedades antibacterianas naturales y ayuda a mantener la humedad en la piel. ¿Funciona o no funciona, amigos? Cuéntenme. Vamos con esto de Rocío Dúrcal, tarde en Amor 93.1, solo música romántica. Yo soy tu amiga Carla Moreno, te acompaño, quédate.

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Escápate conmigo de Siddhartha, lo escuchaste en Amor 93.1, solo música romántica. Hoy estamos, amigos, compartiendo en esta hora de Cuídate con Amor esos remedios caseros tradicionales que usaban las abuelitas para aliviar heridas, para malestares leves. Por ejemplo, también la manzanilla, que lo utilizaban para inflamación o irritación. Se preparaba un té de manzanilla, se usaba en frío, en compresas sobre ojos irritados, golpes, piel inflamada. Esto ayuda a calmar y a desinflamar. También el vapor con eucalipto para la congestión. Ponían unas hojas de eucalipto en agua caliente e inhalaban el vapor. Esto ayuda a despejar la nariz y a dar sensación de respiración más libre. ¿O qué tal la papa cruda para golpes o para inflamación? ¿Llegaste a hacer alguno de estos remedios? Vamos con esto de Cristian Castro, lo mejor de mí en Amor 93.1, solo música romántica.

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4: En amor ya son las 5 de la tarde con 38 minutos.

queridos amigos, ya son las 5 de la tarde con 46 minutos. Oigan, ya nos vamos, pero antes tengo las personas ganadoras que se van a disfrutar del homenaje al Divo de Juárez en la Arena Guadalajara. ¡Ay, va a estar bueno! Muchas felicidades a Ada Karina García, Leslie Janet Montes, Mariela Elizabeth y Maritza Ceballos. Ya tienen su acceso doble. Nos ponemos en comunicación con ustedes para darles todos los detalles de su premio. Muchísimas gracias, amigos, por su compañía. Espero que hayan tenido una tarde muy agradable. Me despido. Yo soy Carla Moreno. Con mucho gusto te acompaño el día de mañana a las 2 de la tarde. Sigue disfrutando de buena compañía aquí en Amor 93.1. Solo música romántica. Yo soy Carla Moreno. Un placer haber estado contigo.

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1: Aprender a apoyarnos, a cuidarnos unos a otros, es parte de nuestra vida diaria. Debería ser, dicen, una prioridad. ¿Pero realmente somos empáticos con los demás? Lo vamos a platicar. 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Dicen que adoptar el ritmo de la naturaleza es el gran secreto de la paciencia. ¡Qué maravilla, ¿verdad? Tengo algo que contarte al respecto en la reflexión del día.
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